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0: Millones de personas y un luto profundo. Las imágenes más impactantes del funeral de Ali Jamenei en la ciudad sagrada de Nayaf. Los homenajes al líder supremo iraní asesinado por los Estados Unidos continúa en esa ciudad con una multitudinaria ceremonia religiosa. Nueve de la noche, tres minutos. La temperatura en la ciudad de Esquel, provincia de Chubut, donde el cielo se encuentra nublado con nevada en estos momentos. La temperatura es de 0.3 grados, la sensación térmica 1.5 grados bajo cero, la humedad 98%. Por otra parte, en la ciudad de San Nicolás de los Arroyos, de donde es oriundo el arquero Juan Musso, la temperatura a esta hora es de 15 grados, la humedad es 55%, el cielo parcialmente nublado. En la Ciudad Autónoma de Buenos Aires, 15 grados, la humedad es 55% y el cielo parcialmente nublado.
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0: Comunicados a través del 11 75 38 1011. Queremos saber si tuvieras que escribir una nota sobre el partido de ayer. ¿Cómo lo titularías? 11 75 38 1011. En Latina te escuchamos.
2: Hola, señora de Pompeya. Y yo le pondría la infartoneta al partido de ayer. Aunque sea femenino, infartoneta.
3: Hola Radio Latina, ¿qué tal? Le habla Javier de Guernica. El título que le pondría yo sería remontada épica histórica. Nunca vimos una remontada tal. Creo que, bueno, la remontada fue, no, que le ganamos a Brasil en el 90 con el gol del Cani. A eso se compara, ¿no? Que Brasil no estaba peloteando mal y vamos a decir, ya perdíamos, y bueno, eso se compara el partido de ayer. Tremenda remontada en 15 minutos, 3 goles. Maravilloso. Vamos, Argentina, vamos a ser campeones mundiales de vuelta.
4: Radio Latina, ¿cómo están? Siempre un placer escucharlos y estar conectados. ¿Qué pasó con el partido de ayer? Sinceramente creo que ayer fuimos campeones, porque el campeón es eso. Ha demostrado Argentina que con esfuerzo, con sacrificio, sin bajar los brazos, en conjunto, en común, por un objetivo claro, podemos salir adelante, podemos revertir y en este caso ganar el partido. Ojalá que todo sea en Argentina de la misma manera.
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0: del mundo con más goles. El encuentro final con más goles fue en la Copa Alemania 2006, donde Italia se enfrentó a Francia. El partido fue definido por penales. Italia se coronó marcando 5 tantos frente a los 3 goles convertidos por Francia.
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1: 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Ahí, la figura gigantesca del Dibu Martínez empezó a construir su leyenda.
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0: Y la Caloneta entrenó en Kansas City. Después de la dramática clasificación en el día de ayer, la práctica estuvo enfocada a los futbolistas que sumaron pocos minutos y no tuvieron participación en el último encuentro, mientras que los titulares realizarán tareas regenerativas. Egipto presentó una queja formal ante la FIFA por el arbitraje en el partido contra la selección argentina. La Asociación Egipcia de Fútbol denunció que el equipo fue perjudicado y pidió que se inicie una investigación, sobre todo por el arbitraje. 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

0: Javier Milei encabezará la vigilia por el 9 de julio en la Casa de Tucumán. Espera la presencia de 14 gobernadores y un discurso de 20 minutos. El mandatario protagonizará el acto por el Día de la Independencia junto a los mandatarios provinciales, que repetirá la imagen del Pacto de Mayo celebrada hace 2 años atrás. Hay expectativa por el mensaje presidencial. Era matarme o matarla, es lo que dice la carta que dejó el hombre acusado de asesinar a una mujer y secuestrar a su hija en Junín. El manuscrito fue encontrado durante un allanamiento en la casa del principal sospechoso, Sebastián Daniel Bonafé. Allí admitía que pensaba cometer el crimen y dio detalles de su plan de fuga. Franco Armani se va de River. La decisión del club con el arquero que seguirá su carrera en el exterior. El campeón del mundo con 39 años le pondrá fin a la etapa en el millonario y se irá del club donde es ídolo. Estados Unidos lanzó una nueva oleada de ataques contra Irán y crece la tensión en el estrecho de Hormuz. Washington busca desgravar aún más la capacidad iraní para amenazar la libertad de navegación en ese paso marítimo.
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0: Y si tuvieras que escribir una nota sobre el partido de ayer, ¿cómo lo titularías? 11-7538-1011 en Latina, te escuchamos.
2: Hola Latina, saludos a la Henry, desde Capital Federal de Buenos Aires. Respecto a la consigna, yo le hubiera puesto de titular es El Milagro de Atlanta. Ese sería el titular. Grande con mayúsculas y de color celeste y blanco. El Milagro de Atlanta. Saludos.
3: Hola Latina. Soy Alma de González Catán. Y la verdad que el partido de ayer me hizo pensar y recordar una estrofa de unos versos de Palacios, de Almafuerte, del Pío Avanti, que dice: no te des por vencido ni aún vencido, no te sientas esclavo ni aún esclavo, trémulo de pavor, piénsate bravo y arremete feroz, ya mal herido. Estos muchachos nos dieron una lección de unión, de fuerza, de fe. Ojalá, ojalá hoy los argentinos pudiésemos unirnos así para un montón de cosas, ¿no? Viva el fútbol, pero ojalá esto nos sirviera para aplicarlo en tantas cosas que nos hacen daño como sociedad. Un abrazo y aguante Argentina. Gracias Latina.
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3: Ya no falta nada para el Mundial y Argentina va por la...
4: ¡Qué alegría, muchachos! ¿Mesa para?
5: Mesa para tres, Fabián.
4: ¿Pero si son?
5: Tres.
4: ¿Tres?
5: ¿Cómo tres, Fabián? Tres.
3: Te dije tres.
4: Tráeme uno.
3: Buenas. Buen día, por favor. Vamos al...
5: No, tercero, tercero.
3: Pero, ¿cómo si...? ¿Estás seguro?
5: Sí, tercero.
3: Dale, pum, vamos.
5: Pará. ¿Qué crees que haga?
3: Salta medio piso, dale.
6: Linda la cámara, ¿no?
7: Ay, ¿no son hermosos? Hacen una pareja espectacular.
8: ¿Hace cuánto que salen?
3: Tres años.
8: Y 12 meses.
3: Sí.
8: Y 12 meses, justo.
4: Perfecto. A ver si, sí, pásamelo. Dale, gracias. Anota, Carlitos, que te va a llamar la producción 1137-53-0. ¿Está bien?
9: Pero falta el número, ¿no?
10: Disculpa, ¿pero qué número es?
4: Deja, lo llamo yo. Very difficult.
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4: Hoy tenemos de plato del día canelones a los cuatro quesos.
3: ¡Pero no, Fabián!
4: Pará, Oscar, tranquilo.
3: No, pero ¿qué dices?
5: Pará. Fabi, una de musa. ¿Está bien?
9: Sí.
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pago del vencimiento de deuda clave. El equipo económico abonó una parte del compromiso con los bonistas y las tenencias del Banco Central cayeron a 48.722 millones. El femicida de Junín podría haber estado preso por pedofilia. Lo allanaron por filmar a una nena mientras se bañaba, pero no lo detuvieron. Se trata de Sebastián Bonafé, arrestado en Pergamino por el bestial crimen de Mercedes Herrapán. La Policía Federal ingresó a su casa la semana pasada por orden de un juzgado local. La víctima, en este caso tenía 7 años, se descubrió también que descargaba pornografía infantil.

0: Encontraron el cuerpo de Lucas Gámez, el nene argentino que estaba desaparecido tras los terremotos en Venezuela. Fuentes oficiales confirmaron que hallaron sin vida al menor de 8 años. Había quedado atrapado en un edificio que colapsó tras el doble sismo en la ciudad de La Guaira. Donald Trump advirtió que ampliará los ataques contra Irán si continúan las agresiones en el estrecho de Hormuz. Será mucho peor, amenazó el presidente de los Estados Unidos. Esto es en represalia por el bombardeo de barcos de ayer por parte de Irán, aseguró el mandatario estadounidense, que difundió varios videos de explosiones que atribuyó a las operaciones militares. 10:05, la temperatura en la ciudad de Neuquén. A esta hora es de 12 grados 4 décimos, la humedad 62%, el cielo se encuentra ligeramente nublado. En la ciudad de Gualeguay, provincia de Entre Ríos, de donde es oriundo Lisandro Martínez, la temperatura es de 11 grados 6 décimos, la humedad 70%, el cielo parcialmente nublado. En la Ciudad Autónoma de Buenos Aires, 14 grados 5 décimos, la humedad 59% y el cielo parcialmente nublado.
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0: Y todavía continuamos conmovidos por el partido de ayer. Y si tuvieras vos que escribir una nota sobre el partido, como lo han hecho miles de periódicos a nivel mundial, destacando la actuación no solamente de la selección argentina, sino subrayado la actuación de Lionel Messi, ¿qué título le pondrías vos? 11-75-38-101-1 en Latina. Te escuchamos.
3: Hola, Mariela de Villaluro. Para la consigna de hoy, yo pondría Tutankamón, Tutankamón, no pudo con el paredón, el paredón. Ustedes vieron lo que hizo ese muchachito, Paredes. Nah, se pasa, se va el demonio. ¡Adelante, Paredes!
4: Hola, buenas noches. Mis títulos serían dos. Uno sería, ¿quieren saber el significado de coraje? Y el otro sería, como en el boxeo, todavía no escuché la campana final.
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1: ¿Cuál fue la final de la Copa del Mundo con más goles? El encuentro final con más goles fue en la Copa Alemania 2006, donde Italia se enfrentó a Francia. El partido fue definido por penales. Italia se coronó marcando 5 tantos frente a los 3 goles convertidos por Francia.
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2: Luciano Pereyra edita Te Sigo Amando, su nuevo disco de estudio que refleja su versatilidad. De hecho, se anima a cruzar diferentes géneros populares. Luciano Pereyra, Yo No Quiero Olvidarte.
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2: Una canción íntima y emocional que funciona como una carta abierta dedicada a las personas más importantes de su vida. Aquí está Ella Taubert, Hasta el fin del mundo.
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2: Una canción de impronta tropical que fusiona elementos de cumbia y de reggaetón. Álvaro Díaz, Pienso en ti.
3: Te

0: Me acuerdo mucho del Mundial 78, que agarramos la camioneta del vecino cuando salimos campeones y nos fuimos por la avenida Rivadavia hasta el obelisco, todo el país.
1: No tenemos que tener miedo a jugar con nadie, porque tenemos un gran equipo, un gran técnico.
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La FIFA confirmó a los artistas que estarán en el espectáculo de medio tiempo de la final del Mundial 2026. El encuentro decisivo se llevará a cabo el 19 de julio en el New York New Jersey Stadium. Justin Bieber se unió a Madonna, Shakira y BTS como cabeza de cartel del espectáculo de medio tiempo de la final, según anunciaron en la FIFA y la organización Global Citizen. La actuación tendrá lugar ese domingo 19. El elenco incluye, además, a Burna Boy, al venezolano Gustavo Dudamel, director musical y artístico de la Filarmónica de New York, y al coro PS22, ganador del premio Webby, junto a Coldplay. El espectáculo fue comisionado por Chris Martin, líder de la banda británica, quien en un video de anuncio reveló el cartel completo y adelantó que el show girará en torno a la unidad.

0: Messi explicó la decisión clave que tomó ante Egipto e impulsó la remontada de Argentina. Vi que estaba difícil, dijo. Después de semejante partido y victoria de Argentina, estábamos obligados a hacer todo lo posible para poder ganar, dijo Lionel Messi. Vi que estaba difícil en el medio porque ellos acumulaban gente, habían puesto un medio más y estaba difícil de encontrar espacios entre líneas. Cuando entró Lautaro, ya al tener 2-9, había demasiada gente por el medio e intenté buscar los espacios por el costado y creo que los tuvimos. Allí llegó el descuento del Cuti Romero. 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

0: 10 de la noche, 33 minutos en toda la Argentina. Estados Unidos lanzó una nueva oleada de ataques contra Irán y crece la tensión en el estrecho de Hormuz. Washington busca degradar aún más la capacidad iraní para amenazar la libertad de navegación en ese paso marítimo. Era matarme o matarla. Eso dice la carta que dejó el hombre acusado de asesinar a una mujer y secuestrar a su hija en Junín. El manuscrito fue encontrado durante un allanamiento en la casa del principal sospechoso, Sebastián Daniel Bonafade. Allí admitía que pensaba cometer el crimen y dio detalles de su plan de fuga. La justicia confirmó que el examen toxicológico de Ernestina Pais dio negativo. A casi dos semanas del accidente fatal, se compartieron las novedades del caso. La Fiscalía de San Isidro tuvo hoy el examen toxicológico. Determinó que no hay presencia de alcohol ni sustancias en sangre. Javier Milei encabezará la vigilia por el 9 de julio en la Casa de Tucumán. La foto con los gobernadores y un discurso de 20 minutos. El mandatario protagonizará el acto por el Día de la Independencia junto a 12 mandatarios aliados que repetirán la imagen del Pacto de Mayo celebrada dos años atrás. Hay expectativas por el mensaje presidencial. Diez de la noche, 34 minutos en toda la Argentina. En Mar del Plata, la tierra del Dibu Martínez, el cielo está nublado y la temperatura actual es de 8 grados 2 décimas. En Santa Rosa, La Pampa, la tierra de Alexis McAllister, el cielo está nublado y la temperatura actual es de 9 grados 4 décimas. En la ciudad autónoma de Buenos Aires, el cielo está parcialmente nublado y la temperatura actual es de 14 grados 2 décimas.
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0: Hoy a través del WhatsApp te pedimos algo cortito y al pie. Si tuvieras que escribir una nota sobre el partido de ayer, la remontada épica de Argentina, ¿cómo la titularías? 11 75 38 1011. Te escuchamos por ahí.
3: Buenas noches. Yo le pondría en el texto de cualquier diario, revista o un diario mundial, le pondría nacieron los 11 héroes del siglo XXI. Ya con eso los mato a todos. Gracias, Lati. Pascual de San Justo.
4: Hola, Latina, soy Luca y te sengo. Y con respecto a la consigna, yo le pondría el título al partido de ayer si tendría que hacer algo. Llanto por Leo. Un beso, la radio está muy buena.
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pensás en él, pensás en ella. Con esta canción vas a pensar más aún. ¿Volviste a sentir lo que sentías cuando estaban juntos? 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
2: 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La selección entrenó en Kansas, los suplentes trabajaron en la cancha y los titulares hicieron ejercicios de recuperación. 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
2: Once de la noche, 4 minutos en todo el país. La Cámara de Senadores fijó fecha para una sesión especial con el objetivo de debatir la ley de propiedad privada y 30 pliegos judiciales. El bloque de la Libertad Avanza acordó sesionar en los próximos días y la convocatoria fue realizada por Patricia Bullrich y los jefes de los otros bloques después de una reunión de labor parlamentaria. Estados Unidos lanzó una nueva ofensiva sobre objetivos iraníes y recrudece la tensión en el Estrecho de Hormuz. Washington volvió a atacar posiciones estratégicas de Irán en las inmediaciones del Estrecho de Hormuz después de dar por terminado el alto al fuego. Teherán denunció la agresión y advirtió que responderá a las acciones estadounidenses. Vigilia por el 9 de julio, Milei hablará en cadena nacional y el acto oficial durará un poco más de una hora. El presidente argentino encabeza los festejos por el aniversario del Día de la Independencia. El acto oficial contará con un discurso que será transmitido por cadena nacional.

0: En Venezuela, emotivas despedidas de los familiares de Lucas Gámez, el nene argentino que murió después de los terremotos. El pequeño de 9 años fue encontrado sin vida este miércoles entre los restos del edificio Miramar, en Caraballeda, estado de La Guaira. Once de la noche, 6 minutos en todo el país. En La Plata, la ciudad de Jerónimo Rulli, el cielo está mayormente nublado, la temperatura actual es de 12 grados 9 décimas. En Gualeguay, Entre Ríos, lugar de nacimiento de Lisandro Martínez, el cielo está parcialmente nublado y la temperatura actual es de 11 grados 6 décimas. En la ciudad autónoma de Buenos Aires, el cielo está parcialmente nublado, la temperatura actual es de 14 grados 2 décimas.
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0: Hoy la consigna va cortita y al pie y obviamente está referida al partido de ayer, a la remontada épica de Argentina frente a Egipto. Te preguntamos si vos fueses editor de algún medio, estuvieses escribiendo alguna nota y tuvieses que titularla. ¿Cómo la titularías? ¿Qué pondrías en esa nota con respecto al partido de ayer? Podés contarnos al 11 75 38 1011. Jugá un poco al periodista, jugá un poco al editor gráfico y titulá la nota con respecto a la remontada argentina frente a Egipto.
2: Hola Latina, como siempre, linda radio, la escucho solo cuando ando en el vehículo. No ando muy seguido, pero bueno, me gusta escucharla. Me parece muy atinado el programa, muy lindo. Y esa comunicación con la gente, con las preguntas diarias, que está bueno. Respecto del partido de Egipto y Argentina, el penal que reclaman, según mi visión, yo lo veo, ¿no? Que Álvarez toca la pelota primero, ¿no es cierto? Apoya el pie y lo engancha el delantero. Engancha el pie y se tira, o sea, una jugada dudosa en cuanto al proceder del jugador egipcio. Así que yo creo que ahí hasta podría haber una sanción para el jugador egipcio por simular, ¿no? Pero bueno, son puntos de vista. Ahora hay que analizarlo bien en detalle, ¿no? Mirar detenidamente el detalle, ¿no? Esos milésimas de segundo que se mueve y se toca la pelota, a ver cómo fue eso. Pero bueno, son puntos de vista. De habla Diógenes de Neuquén. Y sigan esta senda Latina. Un gran abrazo, saludo a la co. Y para el día de mañana, en el día de nuestra independencia, que tengan un excelente día. ¡Viva la patria!
3: Hola Radio Latina, buenas noches. Les habla Carlos de Beca. Para mí, el partido de ayer, yo si le tuviera que poner un título, le pondría el gran partido de los gladiadores. Gracias Latina, buenas noches.
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1: ¿Lo adivinaste?
2: Sí, este es el tema oficial de la Copa del Mundo Francia 98. Se llama La Copa de la Vida y es de Ricky Martin.
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0: La figura de Suiza elogió a Lionel Messi antes del cruce con la selección argentina en el Mundial. Es un privilegio, dijo. Desde la zona mixta del estadio, el exfutbolista del Arsenal de Inglaterra fue sincero sobre las maneras de contrarrestar al 10 argentino. No sé si puedo controlar a Messi durante 90 o 120 minutos, dijo Granit Xhaka. Para mí o para nosotros que estamos jugando en esta época de Messi, es un privilegio. Es un privilegio jugar contra él, es un privilegio estar en esta historia de él, uno de los mejores en la historia del fútbol en mi época. La selección argentina ya está otra vez en Kansas y comenzó la cuenta regresiva para los cuartos de final. Después de la clasificación frente a Egipto, la delegación regresó a su concentración base en Estados Unidos y esta noche retoma los entrenamientos en el Sporting Trading Center. La práctica enfocada en los futbolistas que sumaron pocos minutos o no tuvieron participación en el último encuentro, mientras que los titulares realizaron tareas regenerativas. El cuerpo técnico dispone de 3 entrenamientos para preparar el duelo del próximo sábado. En caso de avanzar a semifinales, Argentina vuelve a viajar a Atlanta para disputar esa instancia el miércoles 15 de julio. 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
0: 11 de la noche, 34 minutos en todo el país. Causa Ara San Juan, condenaron a 3 años de prisión en suspenso a un ex jefe de la Armada y absolvieron a otros 3 oficiales. El Tribunal Oral Federal de Santa Cruz dictó sentencia por el naufragio del submarino que provocó la muerte de sus 44 tripulantes en noviembre de 2017. El ex jefe naval Claudio Villamide recibió una pena de 3 años de ejecución condicional por el estrago culposo e incumplimiento de deberes públicos, mientras que los otros 3 oficiales de alta jerarquía imputados resultaron absueltos. Escondido en un cañaveral y con un cuchillo en el cuello de la nena, así detuvieron al acusado del femicidio y secuestro en Junín. Sebastián Daniel Bonfade cayó en Pergamino después de una negociación con la policía. La hija de Mercedes Errapán fue rescatada con vida tras la activación de la alerta Sofía. La justicia confirmó que el examen toxicológico de Ernestina Pais dio negativo. Este miércoles se conocieron los resultados al examen que le hicieron al cuerpo de la ex conductora. La noticia fue dada a conocer por la Fiscalía de San Isidro, quien recibió este informe. Determinó que no hay presencia de alcohol ni sustancias en sangre. Con un golazo de Lautaro Blanco, Boca le ganó 1-0 al Atlético Paranaense en la primera prueba del Vasco Arruabarrena. El equipo se midió con el conjunto brasileño en el estadio Padre Ernesto Martiarena en un partido que marcó el inicio del segundo ciclo del entrenador. Once de la noche, 35 minutos en todo el país. En Ciudadela, 3 de febrero, provincia de Buenos Aires, ciudad de Tiago Almada, el cielo está parcialmente nublado y la temperatura actual es de 15 grados décima. En Famaillá, Tucumán, la tierra de Ezequiel Palacios, el cielo mayormente nublado y con humo, la temperatura actual 10 grados 6 décimas. En la ciudad autónoma de Buenos Aires, el cielo está parcialmente nublado, la temperatura actual es de 14 grados 2 décimas.
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0: Última posibilidad para titular como si fueses un periodista a la hazaña de la selección argentina de ayer, la remontada histórica frente a Egipto. Si vos pudieses ponerle un título, ¿qué título le pondrías a una nota sobre el partido de ayer? 11, 75, 38, 101-1, te escuchamos por ahí.
3: Buenas noches, Roger Aquino. Y en cuanto a la consigna, para mí el partido se ganó poniendo huevo y corazón. Soy Ariel de Villarreal, Río Negro. Te voy a la música, te voy a la radio.
4: Hola, soy Salo. Estamos volviendo con Hernán de Buenos Aires. Vinimos a pasar unos días. Y con respecto a la consigna del día, yo le pondría de título Disparo el corazón y resurrección, porque eso es lo que generó el partido de ayer. Gracias, muy buena la radio.
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0: Latina da paso a la cadena nacional.
1: El presidente de la Nación, doctor Javier Milei, participará de la conmemoración en la Casa Histórica del 210º aniversario de la declaración de nuestra independencia.

0: Señoras y señores, nos encontramos reunidos en la Casa Histórica de la Independencia, en la provincia de Tucumán, para...
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0: Pueden tomar asiento. A continuación, desde la Casa Histórica de la Independencia, en la provincia de Tucumán, escucharemos las palabras del señor Presidente de la Nación, doctor Javier Milei.
1: Buenas noches a todos. Quisiera comenzar agradeciendo al gobernador Haldo por su hospitalidad y por organizar nuevamente esta vigilia tan importante para conmemorar nuestra independencia. Como cada 9 de julio, Argentina conmemora hoy la gesta de su emancipación, cuando hace 210 años, en este mismo lugar, el Congreso de Tucumán firmaba nuestra declaración de independencia de la monarquía española. A partir de ese momento, y tras una larga guerra, pusimos fin a una era de tiranía y nuestra nación comenzó a recorrer su difícil pero necesario camino hacia la consolidación nacional. La libertad era el mayor anhelo de nuestros fundadores, tal cual reza la inmortal frase de José de San Martín pronunciada ante el ejército de los Andes: seamos libres y lo demás no importa nada. De la misma manera, la libertad debe ser el norte de todos aquellos que carguen con el peso de conducir los destinos de la patria. Es por esto que, haciendo honor a quienes dieron su vida por romper las cadenas que nos ataban al Imperio Español, nuestro gobierno asumió un histórico compromiso: liberar al pueblo argentino de la tiranía del Estado omnipresente. Un Estado que durante los últimos 100 años se dedicó a perseguir sus propios intereses y a someter cada vez más a los argentinos, yendo en contra de las ideas sobre las que se fundó nuestra República. Pero esta historia llegó a su fin, porque los argentinos decidieron seguir el camino de poner al Estado en su justo lugar. Lo eligieron en 2023 y lo ratificaron en 2025, y nosotros nos hemos comprometido a recorrerlo con todas nuestras fuerzas. Por eso, a propósito de la ocasión que hoy nos convoca, considero que vale la pena reflexionar sobre lo logrado, así como lo que nos espera hacia adelante. Hace 2 años, el Gobierno Nacional firmó junto a la mayoría de los gobernadores, aquí mismo en Tucumán, una carta de principios que llamamos Pacto de Mayo. Consistió en 10 puntos que, en un país devastado como el que heredamos, consideramos indispensables para sacar a la Argentina de su decadencia y encaminar hacia un futuro de prosperidad. En aquel entonces acordamos: 1. La inviolabilidad de la propiedad privada, el equilibrio fiscal innegociable, la reducción del gasto público a niveles históricos, en torno al 25% del PBI, una educación inicial, primaria y secundaria útil y moderna, con alfabetización plena y sin abandono escolar, una reforma tributaria que reduzca la presión impositiva, simplifique la vida de los argentinos y promueva el comercio, la rediscusión de la coparticipación federal impuestos para terminar de poner fin al modelo extorsivo actual que padecen las provincias. 7. El compromiso de las provincias argentinas de avanzar en la explotación de los recursos naturales del país. Una reforma laboral moderna que promueva el trabajo formal. Una reforma previsional que le dé sustentabilidad al sistema y respete a quienes aportaron. La apertura del comercio internacional, de manera que la Argentina vuelva a ser protagonista del mercado global. Muchas veces, la vorágine del presente nos quita poder de reflexión sobre el pasado. Pero al tomarnos una pausa y repasar estos puntos, podemos observar que hemos avanzado en una gran parte de ellos. Y podemos ver que la Argentina de hoy es diametralmente opuesta a la Argentina que heredamos hace 2 años, cuando estos puntos eran tan solo una intención. En el espíritu de este acto había una misión clara: quitarle la bota del cuello a las provincias, devolverles la autonomía de la política nacional, les había quitado, y liberar así sus fuerzas productivas. Pues el siglo XXI hasta aquí y a lo largo del siglo XX no fueron otros que los siglos del gran sometimiento de las provincias. Desde su firma, el Gobierno tradujo esa Carta Magna a legislación concreta, propuesta tanto por el Ejecutivo como por el Consejo de Mayo, Tomémonos un momento para analizar el camino recorrido en estos últimos años. Evitamos una hiperinflación que hubiera sumido a cerca del 90% de los argentinos en la pobreza. Y por si fuera poco, además logramos reducir la pobreza, digamos, a 27 o 28% según la frecuencia que se tome. A su vez, redujimos el déficit cuasifiscal de 15 puntos del PBI a cero. Hicimos el ajuste más grande de la historia de la humanidad. Eliminamos el cepo cambiario que les cercenaba la libertad a la gente de ahorrar en dólares. Aprobamos el régimen de incentivo a las grandes inversiones, que sumado a todos los proyectos ha alcanzado la cifra de 150 mil millones de dólares en compromisos de inversión. Realizamos más de 16 mil reformas en el gran entramado legal que atosigaba a los argentinos. Llevamos más de 2 años con superávit fiscal, desendeudando a un país que vivía sometido por el flagelo de la deuda permanente. De hecho, de una relación deuda-producto consolidada y limpia entre el sector público de niveles del 100%, hoy se ubica en el 39%. Estamos desendeudando el país. Bajamos y eliminamos una ingente cantidad de impuestos y aranceles que afectaban a distintas etapas productivas. Como nunca en la historia de la Argentina, le devolvimos a los argentinos en baja de impuestos 3 puntos del PBI. Logramos que vuelva a existir el crédito hipotecario en el país, permitiendo que los argentinos puedan volver a soñar con la casa propia. Eliminamos los piquetes y devolvimos a la gente la libertad de circular libremente. De 9.000 piquetes por año, hoy ese número es cero. Y gracias al trabajo del Ministerio de Capital Humano, destruimos el negocio de los gerentes de la pobreza. Aumentamos significativamente las transferencias directas a los sectores más vulnerables y la educación obtuvimos excelentes resultados de las pruebas Aprender, lo que indica que también allí estamos por el camino correcto. A su vez, desde diciembre de 2025, con la confirmación del nuevo Congreso, hemos aprobado leyes como el primer presupuesto con equilibrio fiscal y libre de default en un siglo, la ley de inocencia fiscal, para que los ciudadanos honestos dejen de ser tratados como delincuentes y puedan volver a gozar de la presunción de inocencia, un principio fundamental del derecho. Una ley de modernización laboral compatible con el desarrollo de una nación moderna, con el fin de expandir la creación de empleo en el país. La modificación de la ley de glaciares, que devuelve a las provincias un grado mayor de potestad sobre sus recursos, con reglas claras y desprovistas de ideología antidesarrollo. El acuerdo interino de comercio entre el Mercosur y la Unión Europea, tras 26 años de negociaciones y trabas, abriendo la producción argentina a uno de los mercados más grandes del mundo. Por último, aprobamos el acuerdo con los últimos holdouts, demostrando que la Argentina honra sus obligaciones y cerrando definitivamente un capítulo negro de nuestra historia. Como consecuencia de todo esto y de nuestra política económica, el riesgo país está cayendo a valores que no se veían hace más de 8 años. Pasamos de niveles del 3.000 a cerca de 400. Además, este lunes nuestro equipo económico anunció que ya tiene cubiertos los pagos de deuda previstos para 2026 y 2027, por lo que la situación continuará en este sendero, reduciendo el riesgo argentino, potenciando la inversión privada y honrando los compromisos. Esto no significa otra cosa que más tranquilidad, más empleo y más crecimiento para todos los argentinos, producto del compromiso inquebrantable con el superávit fiscal y la responsabilidad financiera del gobierno. Y haber logrado esta transformación económica sin default, sin confiscaciones y buscando métodos de mercado para resolver todos nuestros problemas, supone una suerte de cruce de los Andes en materia económica, y por eso hoy todo nuestro equipo económico es celebrado y respetado a nivel mundial. Hoy el mundo nos respalda, porque vieron de lo que fue capaz la nación argentina. Hoy el mundo nos mira, porque quieren ser socios de nuestro futuro. Hoy el mundo nos respeta, porque ven a un pueblo que supo aceptar los errores de su pasado y corregirlos con esfuerzo, valentía y apego a los principios morales de Occidente. Vale destacar, por otra parte, que todo esto se logró con un poder ejecutivo nacional con el menor poder parlamentario de la historia. Por eso, agradezco a los gobernadores por haber estado a la altura cuando la historia lo demandaba, dispuestos a colaborar en la transformación que estamos llevando a cabo y que el país necesitaba y sigue necesitando desesperadamente. Muchas gracias a cada uno de ustedes. Por ejemplo, apoyando medidas que para la tradición argentina eran revolucionarias, pero sobre las cuales el tiempo terminó por darnos la razón, como el ya mencionado Rigi, el punto de que hoy gobernadores que no se adhirieron al régimen buscan desesperadamente cosechar los beneficios de quienes sí lo hicieron, un ejemplo perfecto de cortoplacismo y la falta de escrúpulos de la vieja política. Ahora, a diferencia de nuestros primeros 2 años de gestión, no solo tenemos el mandato de la sociedad y los proyectos de ley necesarios para hacer grande a nuestro país, también podemos conseguir las mayorías parlamentarias para avanzar, porque tenemos, en pocas palabras, el Congreso más reformista de nuestra historia. Por eso es momento de hacer una renovación de los votos y ratificar nuestro compromiso con el Pacto de Mayo, por el bien de todos los argentinos y por el bien de todas las provincias. Hoy estamos entrando en una nueva etapa de nuestro gobierno, marcada por el impulso de una ambiciosa agenda de reformas basada en lo firmado aquí mismo en el Pacto de Mayo 2 años atrás. Nos mueve la posibilidad de llegar a las elecciones con incluso para mostrar que la gente nos evalúe en función de cuántas reformas hayamos hecho. Queremos que nos juzguen por el grado al cual logramos cambiar el país y por eso mismo no tenemos un segundo que perder. En esta línea, quiero compartirle aquí los proyectos que hemos enviado al Congreso y que estarán en tratamiento en los próximos meses. Nuestras tres prioridades ahora mismo son la modificación del régimen de zona fría para terminar con el subsidio indiscriminado y poder concentrar la asistencia en los sectores que realmente lo necesitan, en lugar de hacer que los más vulnerables sigan financiando la energía de quienes sí pueden pagarla. La modificación de la ley de inocencia fiscal para volverla universal y más previsible, y la reforma política, para que la política vuelva a estar al servicio de la gente, en lugar de volver a la gente un instrumento de la política. Propondremos, además, la modificación de la Carta Orgánica del Banco Central, para que su principal función vuelva a ser la de preservar el valor de la moneda, en lugar de financiar los proyectos del político de turno. Con esto vamos a terminar con 91 años de estafas

de más de 1.200 millones de dólares para la construcción de un nuevo reactor nuclear en Argentina. Ni más ni menos que la noticia más importante del sector nuclear en 20 años. Cada una de estas iniciativas, tanto las ya concretadas como las que están en proceso, se corresponden con uno o más puntos del compromiso firmado por ustedes hace 2 años. Son el fruto de la voluntad política de todos aquellos que se unieron por un país diferente. Y por todo esto, este Día de la Independencia merece que nos detengamos a pensar por qué este momento histórico se asemeja a una especie de segunda independencia. Por años, el sistema colonial le falló a las provincias del Virreinato del Río de la Plata, condenándolas a un modelo económico restrictivo y depredatorio. El progreso estaba atado a las relaciones con la metrópoli y todos aspiraban a poder irse al centro del poder político colonial. La declaración de la independencia fue un rechazo federal a ese pasado. Fue un deseo de poder nacer, crecer, prosperar y morir en propia tierra, en el propio hogar, en las provincias que vieron nacer a los habitantes del virreinato. Y también fue un salto al futuro confiando en la rectitud moral de las ideas de la libertad. El lazo con el rey era una condena, una cadena, sí, pero también brindaba la falsa seguridad de tener previsibilidad sobre el futuro, por más que fuera un futuro sin libertad. Hoy nos encontramos en una situación similar. Por demasiado tiempo, el Estado Nacional le falló a las provincias, impidiendo su desarrollo. Por ejemplo, mediante leyes cargadas de ideología que funcionaban como una barrera absurda a la industria minera en la cordillera, como la Ley de Glaciares antes de su adecuación. O las retenciones al campo, que despojaron al interior productivo de todo su potencial durante décadas y cuya eliminación es una de nuestras principales prioridades en la medida que el superávit lo permita. O los tipos de cambio diferenciales y los cepos, que destruían la posibilidad de acceder a las importaciones necesarias para crecer sin rendirle pleitesía al poder de turno. Por toda esta larga lista de injusticias, nos encontramos aquí celebrando un nuevo acto, un pacto que les permita a las provincias proyectarse hacia un futuro de grandeza y prosperidad, hacia un federalismo verdadero, genuino e independiente del poder nacional. La Constitución de la nueva independencia argentina demanda en un Estado que reconozca las injusticias estructurales que la atraviesan y las repare de una vez y para siempre. Esa es nuestra misión hoy, que estamos reunidos aquí, sentar las bases para el futuro de verdadera libertad y prosperidad de nuestra gran nación. Así, confiando en su sentido patriótico y su compromiso con las provincias que hoy les toca gobernar, contamos con su apoyo para concretar este punto de inflexión para que el país que queremos. Tenemos la oportunidad, tras décadas de extravío, de enderezar el rumbo hacia un futuro mejor para nosotros y para nuestra descendencia. Se ha presentado una posibilidad histórica de devolverle a nuestro país una grandeza perdida en el camino del oportunismo político, reencontrándonos con las ideas de la libertad que marcan nuestros orígenes. Y no estamos solos en este camino. Así como reza nuestro himno nacional, los libres del mundo responden al gran pueblo argentino, y los ojos del mundo se volvieron a pasar sobre nosotros, lo cual nos llena de orgullo y sentido de la responsabilidad. Hoy el continente está girando en dirección a la libertad y contamos con socios estratégicos que velan por el éxito de nuestra nación, porque saben que el proyecto argentino puede liderar un cambio de paradigma no solo para nuestra gente, sino también a nivel global. Así, contamos con apoyos inéditos por parte de Estados Unidos, y así hemos logrado firmar en tiempo récord acuerdos de libre comercio que llevaban décadas trabados. Pero por sobre todo, hoy contamos con un gabinete de patriotas a los que, al igual que los librepensadores de 1816, no les importó poner su propia vida en juego con tal de volver a convertir a la Argentina en un país próspero, pujante y libre. Un país protagonista que no teme volver a reclamar su lugar en el concierto de las naciones. No desperdiciaremos esta ocasión de hacer a la Argentina grande nuevamente. Y sobre todo, no hagamos caso omiso de la voluntad de los argentinos que han votado mayoritariamente por una transformación contundente y duradera. A ellos debemos nuestro mandato,
A ellos tenemos que responder y serán ellos quienes

0: juzguen cuán fielmente respondimos al llamado del deber. Feliz aniversario de nuestra independencia. Que Dios bendiga a la República Argentina. Que Dios bendiga a las provincias. Que la fuerza del cielo nos acompañen. ¡Y viva la patria!
1: Muchas gracias a todos.
2: De esta manera, damos por finalizado el acto oficial en conmemoración del 210 aniversario de la declaración de nuestra independencia. Despedimos al señor Presidente de la Nación, doctor Javier Milei, y agradecemos la presencia de todos los presentes. Muchas gracias a todos.
3: Con motivo del 210 aniversario de la declaración de nuestra independencia, el Presidente de la Nación, doctor Javier Milei, formó parte de los actos conmemorativos en la Casa Histórica de Tucumán. Seguidamente, las emisoras participantes continúan con la transmisión de sus respectivos programas.
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1: Revelan que hay dos árbitros vetados por la FIFA para dirigir a la selección argentina en el Mundial. Un prestigioso medio internacional reveló que Michael Oliver y Anthony Taylor, dos de los árbitros más reconocidos de Inglaterra, están vetados para dirigir a la selección por motivos que van más allá del reglamento habitual de la FIFA. Oliver, que este jueves sumará su séptima presencia mundialista al arbitrar el cruce entre España y Bélgica por los cuartos, ya superó a cualquier otro árbitro inglés en cantidad de partidos en Copa del Mundo. Sin embargo, sus chances de estar en la final en el MetLife Stadium son prácticamente nulas si el partido incluye a Argentina o a Inglaterra. Alivio por el Cuti Romero, estará disponible para el partido ante Suiza. El defensor terminó con dolores el dramático encuentro con Egipto, pero solo fueron calambres y no corre riesgo su presencia en el próximo compromiso. 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
1: 12 de la noche, 33 minutos en todo el país. Tragedia en Misiones. Un hombre recolectaba leña en el campo y murió aplastado por un árbol. El trabajador rural tenía 42 años y se encontraba realizando sus tareas en una chacra en El Soberbio. La justicia rechazó el pedido de prisión domiciliaria para la falsa médica de Chaco y habló de un desprecio por la vida humana. Lidia Mabel Ojeda permanecerá alojada en la división Atención a la Mujer de Presidencia Roque Sáenz Peña. La jueza consideró que su libertad representaría un peligro real e inminente de frustración del proceso y cuestionó con dureza su accionar. La construcción creció 6,3% en mayo y revirtió la fuerte caída del mes anterior. El sector anotó un crecimiento interanual del 4,1% interanual y acumuló una mejora del 2,5% en los primeros 5 meses del año. Con un golazo de Lautaro Blanco, Boca le ganó 1-0 a Atlético Paranaense en la primera prueba del Vasco Arruabarrena. 12 de la noche, 34 minutos en todo el país. En Pujato, Santa Fe, la tierra de nuestro DT, Lionel Scaloni, el cielo está parcialmente nublado y la temperatura actual es de 11 grados una décima. En Gualeguay, Entre Ríos, tierra natal de Lisandro Martínez, el cielo parcialmente nublado, la temperatura actual 11 grados 6 décimas. En la ciudad autónoma de Buenos Aires, el cielo se encuentra mayormente nublado, la temperatura actual es de 13 grados 9 décimas.
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0: La última vez que la mujer tuvo contacto con su hija fue a las 18:26 del martes a través del celular. La chica tenía clases en el Colegio Julio Argentino Roca de Belgrano, pero cuando se hizo la hora de volver a su casa, no apareció. Una de la mañana, 3 minutos en todo el país. En Calchín, Córdoba, lugar de nacimiento de Julián Álvarez, La Araña, el cielo algo nublado, temperatura actual 12 grados 6 décimas. En Mar del Plata, la tierra del Dibu Martínez, el cielo nublado, la temperatura actual 9 grados. En la ciudad autónoma de Buenos Aires, el cielo está mayormente nublado, la temperatura actual es de 13 grados 9 décimas.
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0: el olvido.
1: Mágica ternura y qué cariño inmenso, qué amor incomparable nos brindan los abuelos. Qué emoción en sus ojos cuando llegan los nietos a desbordar la casa de risas y de besos. Y alguna travesura de las que están absueltos de culpas y de cargos, porque en ningún momento los juzgan, los critican, ni existe para ellos ponerles un castigo. Si es todo su provecho brindarles la paciencia, prenderse de sus juegos, y tal como los niños aguardan en silencio la absurda penitencia que da el paso del tiempo. A veces silenciosos y tristes los contemplo, huérfanos de cariño en asilos inmensos, llenos de indiferencia de los hijos que necios de vanidad y olvido los dejan a los viejos en un cruel abandono sin siquiera ir a verlos. Si por ellos la vida nuestra tuvo comienzo, no hay que olvidarlo nunca y plantearse de nuevo todo lo que lucharon, por todo lo que fueron. Qué triste que sería que soledad y miedo le coronen la muerte como un presagio negro y que nuestra conciencia nos devore por dentro y, guiados por la culpa, pesaroso llevemos un ramo de vergüenza camino al cementerio.
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1: Resumen de noticias. El gobernador encabezó la presentación de Coprisma. La Comisión Provincial Interministerial de Salud Mental y Consumos Problemáticos es un organismo de articulación estatal que reunirá distintas áreas para planificar y ejecutar estrategias de políticas públicas integrales destinadas a la prevención, asistencia y abordaje de situaciones vinculadas con el bienestar emocional y adicciones. Se suscribieron acuerdos para la preservación de caminos. El primer mandatario firmó convenios de colaboración con municipios y comunas para garantizar la conservación de unos 2.000 kilómetros de la red vial. La iniciativa prevé financiamiento estatal y descentraliza tareas de preservación de trazas. Tarragorros donó parte de su obra a la provincia. El gobernador destacó que el legado del alma entrerriana es un beso al alma para todos. El autor entregó el material, dejando un aporte para preservar las raíces y transmitirlas a las futuras generaciones. 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
7: He conocido, aunque tarde, sin haberme arrepentido, que es pecado cometido el decir ciertas verdades.

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Aprendan de la cigüeña este ejemplo de ternura. 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Mas Dios ha de permitir que esto llegue a mejorar, pero se ha de recordar para hacer bien el trabajo que el fuego para calentar debe ir siempre por abajo. Y si la vida me falta, ténganlo todos por cierto, que hasta el gaucho en el desierto sentirá en tal ocasión tristeza en el corazón al saber que yo estoy muerto. Es la memoria un gran don, cualidad muy meritoria, y aquellos que en esta historia sospechen que les doy palo, sepan que olvidar lo malo también es tener memoria.

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Ya me había hablado Manuel de su actitud bienhechora, de sus hijos, su señora, resumen de sol y miel. 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

boca al bardo que se ha marchado. 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

sus más puros y sanos, gesto de paisano entero, puso una noche de enero su poncho pampa en mis manos. Como este poncho es mi amigo, quiero que viaje con vos, que sea entre nosotros dos de nuestra amistad testigo. Él sabrá darte su abrigo, dijo con voz conmovida, y yo sin hallar salidas al tiempo que lo abrazaba, sentí que con él me daba muchos años de su vida. Y hoy que mi vida atesora este poncho que fue suyo, es el calor y el orgullo de esta mujer payadora, como la luz de la aurora, es en mi andar necesario. Y cuando en mi itinerario buscan su calor mis dedos, sabe quitarme los miedos secretos del escenario. Si un día la muerte cruel pone en mi rumbo su trampa, quiero que este poncho pampa regrese a las manos de él, que seguirá siendo fiel al vasco y su descendencia. Lo importante es la creencia de mantener emponchados los recuerdos más sagrados de nuestra humana existencia.

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1: Resumen de noticias. 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La Comisión Provincial Interministerial de Salud Mental y Consumos Problemáticos es un organismo de articulación estatal que reunirá distintas áreas para planificar y ejecutar estrategias de políticas públicas integrales destinadas a la prevención, asistencia y abordaje de situaciones vinculadas con el bienestar emocional y adicciones. 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

0: Noche de lluvia y fogón de guitarra y chisperío. Idea chula al braserío se arma una linda reunión. Los peones en el galpón después de una ardua jornada se reúnen palamateada cual un premio a tanto esfuerzo, mientras se escapa algún verso al compás de una encordada. El viejo Agustino Agüero va encapatado al lugar, siendo el primero en llegar pone a activar el brasero. Buscachuras del cordero que quedó en una carneada, le hace una linda trenzada al chinchulín y sin mella, cubre el hígado con pella para asarle a la peonada. Una vez condimentada, las achuras del cordero y la cabeza que el campero nunca da por desechada, se arma una linda picada de paleta y de jamón, de bondiola que un capón le sacó en una carneada, y esperando la peonada mancillando el cimarrón. En un banquito de tabla se sienta al lado del fogón, mientras llega el primer peón y entre mate y mate le habla. La conversación se entabla sobre el día laboral, de cómo lo trató mal, y mientras llega Rodríguez, aportando que le siga fuera firme el temporal. Rodríguez, Beltrán y Agüero, los tres primeros en llegar, esperan por Salazar, que fue el último potrero. Salazar, el guitarrero, el cuarto peón de la barra, entra al galpón mientras narra que mal está la crecida, de sencilla y enseguida le hace un dentre a la guitarra. Corre el mate y las achuras van buscando estarle lista, mientras el canto repentista trae a la ronda cultura. El campo en toda su anchura queda clarita de un rayo, mientras tanto sin desmayo se puede ver al nochero, custodiado por el overo, fiel amigo del caballo. Hacen callar la guitarra, queda del aula cultura, pa' adentrarle a las achuras y algún buen vinacho en jarra. El duende del alcohol se amarra a la mente de los paisanos, cual inspirando al anciano pa' contar más de una historia, pues el vino y la memoria siempre han ido de la mano. Después de haber achurado y con más de una pregunta, el anciano pica en punta pa' contar lo del pasado. Beltrán le había preguntado a Justino el capatá el por qué no echa pa' atrás su lucha, esfuerzo y constancia por los bienes de esta estancia que no lo jubilan más. ¿No se da cuenta, Justino, que acá se le va la vida entre gente comedida que no piensa en su destino? Algún día en el camino lo van a dejar, vas a ver. Y como ya de saber por tanta experiencia digo, el patrón que hoy es su amigo ni lo va a reconocer. Justino escuchaba atento la pregunta y el consejo del joven Beltrán y el viejo le contestó en el momento. Mire, mijito, le cuento el por qué yo no me voy. Pues cierto que anciano soy, pero eso no lo acredita hablar mal de la bendita patronal de donde estoy. Al patrón yo lo respeto y usted debe respetar, porque él fue quien lo hizo entrar de noyo, Beltrán lo fleto. Sepa que el patrón es nieto del hombre que aquí me trajo, quien me sacó de allá abajo siendo yo un muchacho aún, pasado de hambre y sin ninguna experiencia de trabajo. Me dio cama y buen abrigo, me dio un puestito de peón, justo acá en este galpón donde usted comió conmigo. Más que un patrón, fue un amigo, y aquí no hay quien no coincida. Estaba para lo que se pida, fue un gaucho de gran prestancia, y por peones de esta estancia se jugaba hasta la vida. Con 20 años cumplidos y con 8 acá en el puesto, lo vi fallecer a Ernesto, padre y patrón que he tenido. Quedó el corazón dolido en cada uno de los peones, los cual con sus condiciones de hombre gauchazo y campero, enseñó a longear un cuero y a ablandar los redomones. Todos pensamos ese día que la estancia se acababa, algún heredero andaba pero no se conocía. Ernesto siempre decía que tenía un hijo lejos, al cual le dio ese consejo que del campo se marchara, pa' que cuando regresara que seguía lo del viejo. Se fue a un país extranjero, de pichoncito muy joven, sin permitir que le roben su identidad de campero. Volvió hecho un hombre entero, recibido de doctor, igual que el padre, un señor de humildad y buen corazón, hasta diría de patrón, fue más que el padre, mejor. Después de haber fallecido don Ernesto al año y pico, vino hasta el puesto ese chico, el hijo que se había ido. Yo no lo había conocido, comentaba el viejo Agüero, pero al llegar, compañero, me di cuenta que el doctor era un gran conocedor de los trabajos camperos. Ni bien llegó a la estancia, con el amor de su vida, llamó a los peones enseguida y agradeció la prestancia. Dio gracias por las constancias y por el servicio prestado. Pagó todo lo atrasado que el viejo Ernesto tenía y arrancó desde ese día trabajando a nuestro lado. Conocía, igual que el viejo, el amance de algún potro, y mezclado entre nosotros nunca supo de complejo. Tropeaba camino lejos junto a nosotros a la par, jamás fue de recular si un peón estaba en apuro, pues fue un gaucho de los puros, muy difícil de igualar. Recibido de doctor y con buenas credenciales, siempre eligió sus mensuales pa' un cordero al asador. Fue tropero, domador, palambrar nunca fue ameno, conocedor del terreno pa' la siembra de pastura, y ni hablemos de escrituras, y hasta pa' el verso era bueno. Pasaron 2 años y pico, y había llegado el patrón, y a la par la bendición de un embarazo y de un chico. Se crió entre pico y pico de los potros y los peones. A los años, condiciones, ya demostraba el mocito que iba a salir al igualito al pensar de los patrones. Pero quién iba a decir que el diablo viejo embustero le preparaba el sendero más difícil de seguir. 8 añitos por cumplir, 7 años y medio promedia, la mala suerte lo asedia, y pa' peor, mi buen amigo, esa noche fue testigo de la peor de su tragedia. Un llamado a la estancia, requiriéndolo al doctor, por la causa que un señor se envenenó con sustancias. Siendo fiel a su prestancia, salió dispuesto al camino. Su esposa también le vino junto al muchachito aquel, donde fue testigo él del más cruel de su destino. Una noche tormentosa, que salir no desearía, pues pa' aquel que conocía era zona peligrosa. Con las calles refalosas y con agua en la cuneta, no le pudo hacer gambeta a la parca de la muerte, al tener la mala suerte de tumbar la camioneta. Boca abajo y apretado, dolido y desvaneciendo, su hijo los vio muriendo a los 2 padres ahogados. Sin aire y desesperado, tal vez de cuerpo chicón, se escapó del cinturón y al salir de la cuneta empujó la camioneta sin hallarle solución. Al no llegar el doctor al lugar de su destino, llamó a la estancia al vecino preguntando qué pasó. En la casa estaba yo y al atender presentía que algo malo sucedía, y al llegar hasta el lugar ya sin vida pude hallar a los padres de Matías. Otra vez la desazón se hacía en mi vida presente, dejándome nuevamente malherido el corazón. Por el hijo del patrón juré seguir pa' adelante, y ante juez y papel mediante pasé a ser apoderado de Matías y encargado de la estancia al inmigrante. Fui criándolo de a poco, se hizo fuerte y aguerrido, hombre gaucho y decidido que allá en la cima coloco. Vestido con pinta y loco, mucho tiempo hizo su duelo, mas al hallar el consuelo se hizo hermano de los peones y el mejor de los patrones como su padre y su abuelo. Por eso Beltrán le pido que no hable mal del patrón, con esa mala impresión que el patrón nunca ha tenido. Usted hace poco ha venido y cuando trabajo pidió, el patrón no lo dudó y dijo que lo tomara, aunque en verdad por su cara no lo hubiera hecho yo. Beltrán le pidió perdón al viejo Justino Agüero y a sus otros 2 compañeros por lo que antes opinó. Perdone, Justino, yo nunca supe de esta historia, y al redactar su memoria la tragedia del patrón, nunca más pondré en cuestión capataz su trayectoria. Salazar, el guitarrero, se fue a dormir con Rodríguez, mientras el mal tiempo sigue azotando el pago entero. El viejo Justino Agüero se tiró al catre manzón, mientras Beltrán como peón en su catre repetía: perdón, gaucho, no sabía que tenía un buen patrón.
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Y hoy haremos esto y después aquello. 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

El pueblo es muy manso, pero dice basta. Basta de mentiras, basta de promesas, basta de discursos, basta de palabras. Comer cada día cuesta más dinero. Si el dólar aumenta, las cosas no bajan. 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Se empapela todo con fotografías de los salvadores que tendrá la patria. La patria, su patria que también es mía, que me duele tanto y que me cuesta lágrimas, esa que soñaron aquellos patriotas que nos dieron todo sin pedirnos nada. Fuimos en un tiempo orgullo en el mundo. Abundaba el trigo, sobraban las vacas. Se exportaba lana para abrigar el mundo y había en las minas veta de oro y plata. 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Estamos cansados porque la mentira se metió en los ranchos, se adueñó en las casas. Cada gobernante que sube nos pide otro sacrificio, pero no se aguanta. Suben los impuestos, pero sube tanto que se hace imposible. Nadie los paga. A los que trabajan, sí, porque trabajan. Tan solo está libre el que no hace nada, ese que es un vago que el caudillo apaña, pero usa y disfruta el sudor de tantos que cansados dicen al gobierno basta. 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No alcanza los sueldos para comprar remedios. Los trenes no corren, los ómnibus no andan y caminan solo si aumenta el boleto y está permitido. Nadie dice nada. Las rutas que hicieron con gran sacrificio los contribuyentes fueron licitadas y cobran peajes, se llenan de oro, jamás en la vida invirtieron nada. Pero sí, nos cobran. ¿Y por qué nos cobran? Permite el gobierno que roben la plata. A un pueblo humillado que sufre y espera, que siempre trabaja, que siempre se calla. Pronto hay elecciones. Pongan cruz a calles, pongan mil pancartas, empapelen todo, prometan de todo, hablen por las radios.

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En la mañana soleada de un casco muy bien plantado, el césped recién cortado le hace de cama a la helada. Ya comenzó la peonada a salir pa' los potreros, todos los pingos poleros de los estúos han sacado y empieza un día agitado del paisano peticero. Los atan el colgadero, a las camas las da vuelta, estaban sucias y revueltas y dan un aspecto fiero. Eso ha sido lo primero que tuvo que realizar. Después lo va a rasquetear, le arregla el tuce bajito, ensilla y sale al tranquito porque es hora de variar. De manera muy risuelta le hace cambiar de mano, cierra los tacos el paisano y deja la rienda suelta. Lo hace rayar en la vuelta cuando le vuelca la rienda, le habla pa' que lo entienda, en un cuadro lo taquea y cualquiera que lo vea sabe que lo hizo en la hacienda. Uno por uno agarró, después baña, lo desbaza, unos bozales en grasa, todas las vendas enrolló. Como es jueves se acordó que el domingo se avecina, debajo una sinacina se sienta, un balde a la par y las sogas va a lavar con jabón de glicerina. Como el patrón va a jugar, las pilchas acomodó y a todos embozaló porque hoy vienen a cargar. Como él también va a viajar, tiene que poner cuidado que nada le haya faltado, ni a los pingos ni a su dueño. Y unos fardos santiagueños se ve que tiene apartado. Después que ya han almorzado y estando de sobremesa, le refresca la cabeza al peón que queda encargado. Y al dejar todo ordenado solo le resta esperar que el camión venga a cargar. Él quiere viajar de día y agrega con picardía, la noche es pa' peludear. Así es el peticero, uno más suerte que otro, agarra un mestizo potro para entregarlo polero. Es parte de lo campero por su habilidad y destreza, y aunque ve tanta riqueza, nunca se ve decaído. Con todo lo que ha aprendido, es feliz con su pobreza.

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1: El lado 2 de este cassette está dedicado a casos verídicos que se fueron desarrollando en distintas jineteadas en nuestro país, y que algunos tuvieron buen fin y otros no lo tuvieron tan así, pero en definitiva fueron también hechos protagónicos de una fiesta criolla. Este caso ocurrió el 8 de enero de 1991 en el Festival Mayor de Doma y Folclore de América, Jesús María, Córdoba. Ahí, Daniel Romanuti, su comisario de pista, cuando iba a comenzar la ceremonia, quedaba electrocutado junto a su caballito gateado. Y el Chueco Barreto, campeón nacional e internacional de jineteadas, ahora volcado a la demostración de mansedumbre, jugaba su vida para salvar la vida de Daniel Romanuti y de su caballo gateado. De ahí que nace El Caballo y el Hombre. El caso que voy a contar ocurrió en Jesús María. Fue tan grande la alegría que hasta me hizo emocionar. Yo a todos los vi llorar y los vi...
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5: Resumen de noticias. El gobernador encabezó la presentación de Coprisma. La Comisión Provincial Interministerial de Salud Mental y Consumos Problemáticos es un organismo de articulación estatal que reunirá distintas áreas para planificar y ejecutar estrategias de políticas públicas integrales destinadas a la prevención, asistencia y abordaje de situaciones vinculadas con el bienestar emocional y adicciones. Se suscribieron acuerdos para la preservación de caminos. El primer mandatario firmó convenios de colaboración con municipios y comunas para garantizar la conservación de unos 2.000 kilómetros de la red vial. 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

y sus cinco hijos rezaban agradeciendo: mil gracias te doy, Señor, y alabo tu gran poder.

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0: les va, amiguitos míos de mi corazón?
1: Coco no va a mangar.
0: Che, por favor. Nah, en serio, ¿tienen unos pesitos ustedes que son músicos?
1: No.
0: No, ¿y cómo no van a tener, che?
1: No pagó Sadaí todavía.
0: No, en serio. ¿Cómo tienen unos pesitos, che? Así como un sanguichito.
1: Escuchame, Coco, no te hagas chiquito que vos tenés la guita del país.
0: ¿Qué voy a tener, hermano? ¿Sabes si me fui a ver a los hockey?
2: Ah, este se fue al hipódromo.
1: Jugador hermoso.
0: No, qué jugador, no, no, si me llevaron unos amigos ahí y me dijeron, jugale a ese.
3: Y seguro que perdiste por una cabeza.
0: ¿Por una cabeza? Por dos caballos y tres vacas.

0: poco. Cuando vaya de nuevo te voy a dar una fija, amigo.
1: Eso, hermano, préstamela, así lo hinco al caballo mío para que gane.
0: Esa, no, esa fija no.
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4: Resumen de noticias. El gobernador encabezó la presentación de Coprisma. La Comisión Provincial Interministerial de Salud Mental y Consumos Problemáticos es un organismo de articulación estatal que reunirá distintas áreas para planificar y ejecutar estrategias de políticas públicas integrales destinadas a la prevención, asistencia y abordaje de situaciones vinculadas con el bienestar emocional y adicciones. Se suscribieron acuerdos para la preservación de caminos. El primer mandatario firmó convenios de colaboración con municipios y comunas para garantizar la conservación de unos 2.000 kilómetros de la red vial. La iniciativa prevé financiamiento estatal y descentraliza tareas de preservación de trazas. Tarragorros donó parte de su obra a la provincia. El gobernador destacó que el legado del alma entrerriana es un beso al alma para todos. El autor entregó el material, dejando un aporte para preservar las raíces y transmitirlas a las futuras generaciones. Gobierno de Entre Ríos.
5: Cada peso donde tiene que ir.

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4: Resumen de noticias. 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
1: Cuando decía, bajo el poder del sol.
2: Y otro de los temas nuevos, bajo el poder del sol, de la llave de la puerta secreta, Rata Blanca en vivo, en obras.

0: de los temas nuevos de la llave de la puerta secreta. Estás escuchando Rock and Roll en vivo en Obras.
1: ¡Ya tienen este disco! ¡Ya lo tienen!
0: Y se viene la presentación de otro de los temas nuevos.
1: Vamos a seguir haciendo algunos más todavía. Si ustedes quieren. Yo quiero...
0: La canción que viene se llama

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5: Hola, ¿qué tal? Bienvenidos al día jueves de la radio, arrancando el programa. Esto es Estudio Mega. Escuchá qué versión, Escuchá qué versión del tema de Amboé. Esta es una versión del tema Sobredosis de Chamamé. Bienvenidos, ¿cómo están pasando este jueves? 9 de julio, feriado, Día de la Independencia, acá en la República Argentina. Feriado y mañana también es feriado, ¿no? Sí, mañana también, feriado puente. Bueno, le pegan un feriado puente, así que a disfrutar del feriado y a pasarla de la mejor manera. Bienvenidos, tenemos un montón de canciones para compartir aquí a través de la radio. 60 minutos compartiendo este programa, como siempre, en las mejores radios de todo el país y en gran parte estamos de Latinoamérica, saliendo en Uruguay, Chile, Bolivia, Ecuador, Perú, en Radio Mundo España, en Chiapas, México, en un montón de lugares. Gracias a todos por estar ahí, como siempre, escuchando este programa. ¿Qué lo hacemos? ¿Dónde? Desde la ciudad de Gobernador Virasoro, desde la provincia de Corrientes, desde acá sale este programa para gran parte del país. Más de 500 radios que toman la señal de Estudio Mega. Así que prepárate, tenemos un montón de música para compartir aquí en el jueves 9 de julio, Día de la Independencia, acá en Argentina. 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Arrancamos Estudio Mega. Bienvenidos a esta edición del jueves 9 de julio, feriado acá en Argentina.
6: Mira, da la luz. Todavía ando buscando cuál es mi fecha de nacimiento, maestro.
7: ¿Cómo así?
6: Porque hoy hay gente que piensa que uno nació ayer.
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7: Se tiró la soga.
8: Me dieron la espalda, sí.
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0: Qué buena música que estamos escuchando por acá en el comienzo de Estudio Mega. Y por supuesto dejando un montón de saludos por acá que tenemos. Tengo que saludar a un montón de gente que se va sumando semana a semana. Ahí van entrando los WhatsApp también por acá. Está todo en la misma computadora, exacto. Todo en la misma máquina, está todo acá. FM del Barrio en Bariloche, 98.1. Gracias a la gente de Río Negro, a todos los amigos de la 94.1 en Chaco, Radio Azaí. Estamos en FM Cersa, también ahí de Resistencia Chaco. Radio 1, 98.5 de Mayor, Villafañe. Esto es en Formosa. A toda la gente de Radio Activa, 94.5. Winca, Renancó, Córdoba. César Monzón, ¿cómo andan? Los amigos de Tapso, Catamarca, a través de la 87.9. 102.1, ciudad de Saliqueló, en la provincia de Buenos Aires. Ahí estamos a las 9.15 y a las 17.15. En dos horarios. Estación Cero, San Juan, 96.5, todos los días de 15 a 16. Ahí vamos saludando a alguna de las tantas emisoras que nos acompañan. FM Factoría 96.5 de Tres Capones Misiones, gracias. FM Génesis 103.7 de Quitilipi. FM La Costa 107.3. A las 9 de la mañana estamos todos los días. Por acá también en Radio Guay 107.9. Estamos en FM Sentimiento 100.3 de La Garma. Hola, ¿qué tal a toda la gente de FM Urbana Etruria, Córdoba? Apóstoles Misiones también en FM Cadena Líder. Gracias al amigo Diego Estruza y a toda la dirección de la radio. Desde hace mucho tiempo estamos sonando ahí también en Apóstoles Misiones. Más música en este 9 de julio, a disfrutar de este feriado con la selección de canciones acá en Estudio Mega.
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2: Invierno 2026 con todo. ¿Cómo está en tu localidad? ¿Cómo está ahí en tu provincia el frío? Acá por la zona de Corrientes se vino unas heladas, unas temperaturas mínimas que estuvieron entre 1 y 2 grados, la mínima ahora en invierno y la máxima en 8, 9 grados más o menos. Eso es el invierno acá para nosotros en esta zona de Corrientes donde hacemos el programa. Estamos ahí, así que mucho frío ya para nosotros, 2 grados allá para la gente del sur, ¿no? Porque ya están acostumbrados, claro. Bueno, así es el invierno. Hay que pasarla bien, hay que disfrutar del invierno. 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Seguimos con más música en este 9 de julio, Día de la Independencia Argentina.

0: Matías Valdés, lo que estamos escuchando, también la música de Los Delfines. Y ahora, lo que sonaba, la música por acá de Antonio Ríos, Nunca Me Faltes. Buenos éxitos en este jueves 9 de julio, Día de la Independencia, acá en Argentina, disfrutando del feriado con las canciones que vos elegís acá en tu programa favorito, Estudio Mega. 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
0: ¿Cómo suena Estudio Mega? Es impresionante la llegada que tenemos con este programa en un montón de lugares. 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En toda la República Argentina, tu publicidad se va a estar multiplicando en las 500 emisoras donde salimos semana a semana, de lunes a viernes, 60 minutos. 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
1: Resumen de noticias. El gobernador encabezó la presentación de Coprisma. La Comisión Provincial Interministerial de Salud Mental y Consumos Problemáticos es un organismo de articulación estatal que reunirá distintas áreas para planificar y ejecutar estrategias de políticas públicas integrales destinadas a la prevención, asistencia y abordaje de situaciones vinculadas con el bienestar emocional y adicciones. Se suscribieron acuerdos para la preservación de caminos. El primer mandatario firmó convenios de colaboración con municipios y comunas para garantizar la conservación de unos 2.000 kilómetros de la red vial. La iniciativa prevé financiamiento estatal y descentraliza tareas de preservación de trazas. Tarragorros donó parte de su obra a la provincia. El gobernador destacó que el legado del alma entrerriana es un beso al alma para todos. El autor entregó el material, dejando un aporte para preservar las raíces y transmitirlas a las futuras generaciones. Gobierno de Entre Ríos. 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
1: Resumen de noticias. El gobernador encabezó la presentación de Coprisma. La Comisión Provincial Interministerial de Salud Mental y Consumos Problemáticos es un organismo de articulación estatal que reunirá distintas áreas para planificar y ejecutar estrategias de políticas públicas integrales destinadas a la prevención, asistencia y abordaje de situaciones vinculadas con el bienestar emocional y adicciones. Se suscribieron acuerdos para la preservación de caminos. El primer mandatario firmó convenios de colaboración con municipios y comunas para garantizar la conservación de unos 2.000 kilómetros de la red vial. La iniciativa prevé financiamiento estatal y descentraliza tareas de preservación de trazas. Tarragorros donó parte de su obra a la provincia. El gobernador destacó que el legado del alma entrerriana es un beso al alma para todos. El autor entregó el material, dejando un aporte para preservar las raíces y transmitirlas a las futuras generaciones. Gobierno de Entre Ríos. Cada peso donde tiene que ir.
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0: Y Francia le ganó 2-0 a Marruecos y es el primer semifinalista del Mundial y espera ahora por España o Bélgica. Los goles entre Francia y Marruecos fueron de Mbappé y Dembélé. Hubo preocupación en Francia, Kylian Mbappé sufrió una molestia física ante Marruecos, pidió el cambio por precaución. Se espera la publicación del parte médico oficial para conocer qué tipo de lesión tiene el delantero del Real Madrid. 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
0: Hora 25 minutos en todo el país. Día de la Independencia. Tras el Tedeum, el gobierno decidió no responderle a García Cuerva para evitar un nuevo conflicto con la iglesia. En la Casa Rosada aseguraron que la misa no generó nada, puertas adentro, y remarcan como positivo el cierre en el que el arzobispo citó a Messi. Con la mira en las elecciones, el gobierno afirmó que busca impulsar el crédito, pero descartó implementar un plan platita. El viceministro de Economía, José Luis Daza, aseguró que el gobierno trabaja en aumentar el acceso al financiamiento, aunque descartó hacerlo con un estímulo en el consumo. Una mujer se fugó con su hija luego de que la justicia descartara su denuncia de abuso infantil contra su ex y la busca Interpol. La nena tiene 11 años, la madre está acusada de sustracción de menor agravada y creen que está en Estados Unidos. El padre lleva 8 años sin ver a su hija tras la presunta falsa denuncia que realizó su madre. Crece la tensión en Medio Oriente. Ahora Benjamín Netanyahu advirtió que la guerra con Irán continúa. El ministro israelí afirmó que surgieron nuevos desafíos, mientras que se registran ataques cruzados en el Golfo y en medio de una creciente ola de incertidumbre en Medio Oriente. Hora 27 minutos. La temperatura en la ciudad de San Carlos de Bariloche a esta hora es de 3 grados 5 décimos, la humedad 80%, la sensación térmica 1 grado 6 décimos, la humedad 80%, como decíamos, y el cielo se encuentra algo nublado. Mientras tanto, en Bahía Blanca, lugar de nacimiento de Lautaro Martínez, 8 grados la temperatura, la humedad 95%, el cielo cubierto, mientras que en la ciudad de Buenos Aires, 15 grados 6 décimos, la humedad 71% y el cielo parcialmente nublado.
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0: Y hoy se conmemora el Día de la Independencia, es feriado en todo el territorio argentino. Y con el anticipo de la vuelta del frío y la gran expectativa del partido del sábado, ¿cómo vivís esta jornada? ¿Algún plan en especial? ¿Mañana se trabaja o tenés un super fin de semana largo? ¿Nos contás? 11 75 38 1011. En Latina, te escuchamos.
2: Cuando dicen que si recordamos cuando Messi miraba la Copa del Mundo después de perder ante Croacia.
3: Hola Latina, ¿cómo están? Espero que estén bien. Me llamo Jazmín y Paso la jornada bien sin gritos de profesores y sin gritos de mi colegio. Y paso la jornada con mi familia y no olviden que ¡viva la patria!
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7: ¿Te acordás del recibimiento multitudinario en Buenos Aires? El micro de la escaloneta nunca pudo completar el recorrido previsto y llegar al obelisco. Los jugadores tuvieron que abandonar la caravana y sobrevolar la ciudad en helicóptero, mientras millones los saludaban desde autopistas, techos y balcones.
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0: Plena rehabilitación, Santiago Jiménez agradece a México con un emotivo mensaje tras el Mundial 2026. El delantero disputó su primera Copa del Mundo, pero no pudo anotar un gol y aparte sufrió una fuerte lesión en el duelo contra Inglaterra. La selección argentina entrena y se prepara para el próximo duelo frente a Suiza el próximo sábado a las 22 horas. 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

0: Hora 20, 31 minutos en todo el país. Tras el Tedeum, el gobierno decidió no responderle a García Cuerva para evitar un nuevo conflicto con la iglesia. Fue una homilía normal, afirmó en la Casa Rosada. Aseguran que la misa no generó absolutamente nada puertas adentro. Doloroso mensaje de la mamá de Lucas Gámez, el nene argentino que murió en los terremotos en Venezuela. Blanca Martínez despidió a su hijo en sus redes sociales. Con la mira en las elecciones, el gobierno afirmó que busca impulsar el crédito para descartar implementar otro plan. El viceministro de Economía, José Luis Daza, aseguró que el gobierno trabaja en aumentar el acceso al financiamiento, aunque descartó hacerlo con el estímulo al consumo. Y bautizaron con el nombre Donald Trump al aeropuerto de Palm Beach, en un hecho inédito para un presidente en ejercicio en los Estados Unidos. El cambio de nombre fue impulsado por el gobernador de Florida, Ron DeSantis. Hora 20:33 minutos. La temperatura en la ciudad de Santa Rosa, provincia de La Pampa, es de 10 grados, una décima. Santa Rosa, obviamente, el lugar de nacimiento de McAllister. 10 grados, una décima, decíamos, la humedad 76%, el cielo se encuentra parcialmente nublado. Mientras tanto, en San Fernando del Valle de Catamarca, 13 grados, 6 décimos, la humedad 62% y el cielo se encuentra mayormente nublado. Mientras que en la ciudad autónoma de Buenos Aires, 15 grados, la temperatura, la humedad 73% y el cielo parcialmente nublado.
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0: Y hoy se conmemora el Día de la Independencia, es feriado en todo el territorio argentino con el anticipo de la vuelta del frío y la gran expectativa del partido del sábado. ¿Cómo vivís esta jornada? ¿Algún plan en especial? ¿El viernes, o sea mañana, trabajás o comenzaste un super fin de semana largo? ¿Nos contás? 11 75 38 1011 en Latina. Te escuchamos.

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1: Cerca de 6.000 jugadores han participado en la Copa Mundial y muchos de ellos han pasado a la historia. Les compartimos algunas curiosidades. En 1958, el francés Jean Fontaine marcó 13 anotaciones, cifra que se ha mantenido como la mayor cantidad de goles alcanzada en un solo evento. Roger Milla, futbolista de Camerún, se convirtió en el jugador más veterano, 42 años, en marcar un gol en un Mundial ante Rusia en el Mundial de 1994 disputado en Estados Unidos. En aquel mismo encuentro, el ruso Oleg Salenko anotó 5 tantos, estableciendo el récord de más goles en un partido de la Copa Mundial. Luego en Rusia 2018, el portero egipcio Ehsan El Adari se convirtió en el futbolista más longevo en disputar un partido en la historia de los mundiales de fútbol, jugando el encuentro entre Egipto y Arabia Saudita. A la fecha tenía 45 años y 161 días.
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5: ¿Te acordás de la tanda de penales contra Países Bajos? Ahí, la figura gigantesca del Dibu Martínez empezó a construir su leyenda.
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